0: Huepa, cuenten ahí, dime, déjame saber. Salsa Man es para ustedes. Esta salsa está caliente. Es un jovencito ahí de Chicago, un boricua allá en Chicago. Las canciones de él son como más o menos Latin hip hop, Latin trap y cosas así. Pero él se ha dedicado a meterle mano a la salsa, mi gente, para que sepan que la salsa está, que hasta la juventud están creciendo y están enamorándose de nuevo con la salsa. La salsa está caliente. Y ese es Juno Lost Cause, Tu Perfume. What an amazing salsa. Déjame saber ahí cuéntame ahí. Déjame saber, Salsa Madness. Déjame saber si es Salsa Madness para ustedes. Aquí le tengo una nuevecita también de Jay Ramos, veterano, salsero. Aquí en Estatus Menes Latino Show, vamos a ponérselo a ustedes. Este es el video de Jay Ramos, nuevecita.
1: Oye, Carmen, Gustavo, ¿cómo fue que ustedes...
0: I love music videos.
1: Es una historia muy interesante. ¿Quieres que te la cuente?
2: Por favor.

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1: 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All right, so saludo a Juan Ortiz. ¿Cómo está, Juan Ortiz? How you doing? Miguelito, el Guido Lebron. Stop the Madness, ¿cómo están? Bendiciones a ustedes que están allá afuera, jangueando, chilling, en este beautiful day. Ya mismo viene la tormenta, porque se ve que, como estoy mirando aquí afuera, se le ve que va a estar heavy duty. Parece que va a haber una tormenta. Pero aquí está caliente en Stop the Madness Latino Show. Juan, Kate Martin, ¿cómo está, papi? Espero que estén todo bien. I hope everybody's having a beautiful, beautiful, wonderful Sunday. Aquí estamos chilling. Aquí le voy a poner ahora este de Edwin, el Cabito Reyes. Y esta es una cancioncita de dándole el apoyo y el amor y el cariño a Venezuela. Con lo que pasó en Venezuela con el huracán. Bueno, no, fue el... Earthquake. El earthquake que pasó, dos earthquakes allá. Está duro, la cosa está dura, mi gente. So, si que pueden, a darle la oportunidad to make sure you, when you, if you're going to donate, you look for an organization that's real, that's proven to donate to the cause, because it's sad that at this opportunity, la gente cogen abuso y buscan la manera para robarle el dinero a la gente que están dando dinero por un problema que estamos pasando aquí en Venezuela. So aquí les tengo a ustedes de Edwin El Cabito Reyes, la salsa de Venezuela, aquí dándole su plataforma aquí en Stop the Madness Latino Show. Let me know what you think.

Bueno, mi gente, es Edwin el Cabito Reyes, veterano salsero, aquí dándole su apoyo y su cariño y su corazón a Venezuela con lo que está pasando allá en Venezuela, que son, ¿verdad?, son salseros allá en Venezuela. Entonces, vamos a seguir por ahí para abajo. Saludos, Juan. Linda, ¿cómo estás? Saludos, mi gente. Está lloviendo. Be careful out there if you're driving out there in the Richmond, Virginia area. It is coming down. It is pouring. It's really coming down. So be careful. Be safe out there. Con mucho cuidado. And it's not a racing. So if you could take some time, if you got a place to be a little early, do the you know, work up.

partido, Cuba se lleva dentro. In other words, the Cuba, we have it in our hearts, in our soul. Esto lo dice Robbie aquí en esta cancioncita. Let's check it out.

Salsa Madness aquí en Stop the Madness Latino Show. On WRRLP 97.3 FM Richmond, Virginia. Estamos aquí caliente. Bueno, para que la gente está corriendo para arriba y para abajo, mojándose aquí.

Esas man, el mundo está loco, es verdad que el mundo está loco, mi gente. La cosa está dura. It's madness aquí en este mundo. Especialmente con lo que está pasando aquí con esta gente, mi gente, forget about it. Bueno, es Willy King, Stata Menes de Tremera, en Stata Menes Latino Show on WRLP 97.3 FM, Richmond, Virginia, la salsa Madness para ustedes, todos los domingos de 1 a 3, dices a tus amigos, tus amigas, your lovers, your dance lovers, your party people, familia, amistades, everybody, hasta los perritos, mira, los perritos bailan, ok, te lo digo, los perritos bailan, tenemos una bailarina, Milán allá en casa. Tenemos una bailarina que le gusta bailar salsa y merengue, te lo digo, baila. Y hablando de merengue, aquí ya mismo le voy a dar a ustedes un merengue madness para ustedes, para bailar, para gozar. Aquí en Stata Menes Latino Show. Que la gente está loco. I hope everybody's doing well. Harry, dímelo, Harry. ¡Qué bochinche aquí en la página! 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Y ya mismo viene el merengazo que le voy a dar a ustedes. Prepárense. Y también, acto de merengazo que le doy a ustedes, vienen las mujeres de la salsa. The women in the salsa that I do believe are not rated to the level that they are. That's just my opinion. Ese es Willy King, Stata Menes de Tremera's opinion. ¿Cómo están? ¿Cómo están, mi gente? ¿Cómo están? ¿Cómo están?

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1: Están ready que aquí vemos, aquí estamos, aquí vamos con el merengazo para ustedes.

0: y dejemos el rezo.
1: Ok, es lo que está diciendo, texto, texto, mi gente, texting, texto. Es lo que quiere texto, para que lo sepa. Just in case I had to rephrase that, it's texting. Ella no quiere texting. It does sound different. Stop the madness.

Se acabó. It's finished. Olvídate. Forget about it. Te van a votar pa. Bueno, mi gente, that was Chrissy Ais. It's just amazing, amazing song. Love it. I can't wait to have her on the show. We're looking forward to it. A lot of coordination has got to be made. So, because I want to do this live. I want to do a live interview with Chrissy Ais. And aquí vamos a seguir por ahí para abajo, mi gente, con las mujeres de la salsa. Aquí le tengo a Choco Otra Horta. Choco Horta de Puerto Rico. I mean, she is a legend in the salsa genre. All right. Amazing salsera allá de Puerto Rico. Ya mismo voy a tumbar aquí en la página de Fast Drop Bravo, porque yo sé que cuando ponga esta cancioncita, me van a tumbar rapiditamente. So, para los que están aquí escuchando, vayan a www.wrr.org para escuchar las salsas de las mujeres que para mí, yo creo que en este momento que estamos hoy en día, no tienen el platform que se merecen, porque son mujeres que dan duro a la salsa general. I'm telling you, te lo dice Willie King, está también en esta tremera. Vamos a seguir por ahí para abajo, ¿ok? Aquí lo voy a tumbar aquí en la Fast Track Bravo. Recuérdense, vayan para la página WRR.org todos los domingos de 1 a 3 del mediodía, mi gente. ¿Ok? ¡Chao!

Las mujeres salsera aquí en Estatumenes Latino Show. Aquí le voy a tirar la hora. Rosy López. Oye, so, Rosy tiene tremendo voz. Es un salsa man es aquí. La mujer es salsera aquí en Estatumenes Latino Show. Vamos a seguir por ahí para abajo. Con Rosy López.

Tato Menace. Y si la enfermera de la salsa, one of the salsa menace female artists on the Tato Menace Latino Show list para ustedes, para que se entretengan y gocen. Oye, mi gente, la última aquí de Melina Almodóvar, the next salsa female madness salsera de la lista de Tato Menace Latino Show. Aquí con Melina Almodóvar, con mi sabor. Entonces, vamos a seguir por ahí para abajo con la salsa, mi gente, para que se entretengan y gocen aquí. Aquí le voy a tirar la hora Melina Almodóvar, la muñeca de la salsa. Ah, ya tú sabes.

without being discrimination, without the discrimination. This song plays it. This song says it. All right. This is Willie King. Está tomando esta tremera. We got 15 more minutes left to go. Aquí lo dejo a ustedes con esto. Entonces vamos a seguir por ahí para abajo en el Salsa Madness. Todos los domingos de 1 a 3 de mediodía.